0: Aló.
1: Buenas. ¿Me hablan de Radio Guira?
0: Sí, dígame.
1: Mi rey, pongo el merenguito nuevo de Juan Luis, el que empieza con la guitarrita.

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4: Buenos días.
5: Amigos, buenos días para todos. Iniciamos conversando el primer matutino de la región sur del país por Fabulosa 96.7, líder en su gusto musical. En su casita, doña Hilda y Luisa, buenos días.
6: Buen día, don Pedro.
5: Buen día, Víctor Cordero. Buen día, Alexis Báez. Buen día, Carlos Guerrero.
7: Buenos días.
8: Buen día.
5: Buenos días.
6: Buen día para todos.
5: La palabra del Señor, iniciamos este espacio conversando el primer matutino de la región sur del país.
6: Lectura del Santo Evangelio según San Marcos. En aquel tiempo enviaron a Jesús unos fariseos y partidarios de Herodes para casarlo. Con una pregunta se acercaron y le dijeron: Maestro, sabemos que eres sincero y que no te importa de nadie, porque no te fijas en lo que la gente sea, sino que enseñas el camino de Dios sinceramente. ¿Es lícito pagar impuesto al César o no? ¿Pagamos o no pagamos? Jesús, viendo su hipocresía, le replicó: ¿Por qué intentan cogerme? Tráiganme un denario que lo vea. Se lo trajeron. Y él les preguntó: ¿De quién es esta cara y esta inscripción? Le contestaron: del César. Le replicó: lo que es del César, páguenselo al César. Lo que es de Dios, a Dios. Se quedaron admirados. Palabra de Dios.
5: Te alabamos, Señor.
6: Lo que es del César, páguenselo al César. Lo que es de Dios, a Dios. Marcos 12, del 13 al 17. Los fariseos y partidarios de Herodes en esta ocasión dejaron de utilizarlo. Se dejaron utilizar por los jefes del pueblo y quisieron tenderle una trampa a Jesús. Le lanzan una pregunta aparentemente ignorante, pero llena de malicia. Es decir, se presentaron ante él los que le acompañaban como lobos cubiertos con piel de ovejas. Pero Jesús, más allá, penetra el corazón del hombre, descubriendo la verdad detrás de la apariencia. El Señor nos invita hoy a contactar dentro de nuestra vida la verdadera raíz para que nos sirve de fundamento. Jesús lo ha dado todo. Se ha entregado entero para liberarnos de la esclavitud, para liberarnos de las ataduras del mundo, a no dejarnos engañar de todo aquello que nos rodea, a tener siempre la sabiduría que viene de Él, a pedir a Él caminar en la claridad, no en la oscuridad, para ser humildes y sencillos, y así poder caminar hacia la vida prometida que solo Él puede darnos. Oración. Gracias, Señor, por tu infinita misericordia. Danos paz en las circunstancias difíciles y sabiduría en todo momento. Tú que lo puedes todo, ayúdanos con tu poder, tu amor y tu bondad. Amén.
5: Amén. Con la palabra del Señor iniciamos este espacio conversando el primer matutino de la región sur del país. Ahí de lado.
7: Buen día, don Pedro Carlos Alessio de Magicasita. Buenos días, me trae de sofá la intensa. Y los que nos vean entrar a sus hogares en la mañanita. Y con ello vaya extensivo el saludo a todos los dominicanos que se encuentran en cualquier parte del mundo y nos sintonizan a través de las redes sociales, la Radio Galen y Tuning. Tengan todos muy buenos días. Alessio, buen día.
8: Cómo no, buen día para todos aquí en cabina, en su casa, en sus vehículos, a todos los que están por la vía del celular, a todos los bañilejos dominicanos, todos donde quiera que se encuentren y a los amigos de la vecina isla. Buen día. Recuerden que estamos en todas las plataformas. No hay excusas. Radio Ambiente Fabulosa en todas las plataformas, donde quiera que se encuentre, aquí, allá, cuya, donde sea. Ya lo saben. Buen día, reiterados. Víctor, vámonos con la primera página de los diarios.
7: Primera página del Listín Diario del día de hoy. Abinader dispone 280 millones para obras en los Alcarrizos. Otra vez se eleva el petróleo. Jenny garantiza que no se doblegará ante la corrupción. Entra en un limbo el expediente del caso Antipulpo. Fenatrano apoya que se limite la circulación de pantanas en horas diurnas. En la columna Enfoque, un mejor regalo para las madres dominicanas. El editorial, pura cobardía pública. Alex.
8: Por aquí tenemos el contenido de la primera página del periódico Hoy de Hoy, martes 2 de junio del 26 arriba. Caminero llega a 14 jonrones y pegó su batazo en revés de los Reyes. Titular con foto y todo incluida. Ministerio Público apelará a auto de no lugar en favor de 5 imputados en el sonado caso Calamar. Gubernamental, una foto amplia con la señora presidente de... ¿De dónde es ella? De Surinam. Surinam, exacto. Sí. Presidente de Surinam y República Dominicana firman acuerdos. Investigación. El 80% de los pagos por servicios de salud del SFS fue hecho a entidades privadas, revela una investigación de varias organizaciones. Reacción. El PLD recuerda que solo los jueces determinan o no la culpabilidad. Necrológica, sepultan restos del afamado pintor y restaurador Julio Jot. Guerra de Estados Unidos, Israel, Irán. Irán suspende conversaciones con Estados Unidos, pero Trump afirma que el acuerdo está cerca. Salud. Una neumóloga y un epidemiólogo recomiendan higiene y lavado de manos debido a la proliferación de virus que hay en el país. Bueno, estamos llenos de virus, sí. Y la columna, además, llevarán a transformación urbana a la autopista 6 de noviembre. No sabemos en qué consiste esto, vamos a leer ahorita el contenido. Pronostican poquísimas lluvias, pero el calor arreciará en todo el país. Los feminicidios siguen llevando luto y dolor. Al académico Steve Lewinsky ofrecerá conferencia sobre política esta tarde. Y Banco Agrícola ha prestado más de 170 mil millones de pesos. Quiere decir que estaba cumpliendo 81 años de fundado, creo que ayer, el Banco Agrícola. Felicidades a todos los que estuvieron, los que están y los que vienen. Miren, aquí...
7: ¿Ha prestado mucho dinero?
8: Sí. Aquí, hablando de esto de los feminicidios, quiere decir que aquí tenemos una trágica del Frente a los Caras ayer tarde, en una de las cabañas que están en la salida para Asua, creo, si no me equivoco, por la ubicación que vi de la carretera. Y esto. La joven era de la carrera, apellido Lara.
7: Los dos.
8: Los dos, ok. La joven de unos 29 años de edad, parece que la pareja, parece, le,

0: no sabemos qué es lo que está pasando. Y antes de dar los buenos días, Rudy, lo voy a dejar caer así como un pañuelo. No sé cuál será la posición de la ADP de ser verdad todo lo que se está diciendo y con numerito, con nómina, de lo que está pasando o pasó en COPNAMA, la cooperativa de los maestros. De ser verdad eso, yo supongo que ADP debe de emitir algún comunicado, por lo menos, porque ellos tienen interés allí, porque son profesores todos. Pero ahí se está hablando, señores, de unos sueldos que...
1: Sí, pero la ADP como tal no tiene intereses. Tienen intereses los profesores independientes.
0: Ok, ADP tranquila, no va con ustedes, entonces. Rudy, buen día.
2: Gracias, buen día, Alexis, don Pedro, tu Cordero, Carlos Guerrero. Saludos, maestra Hilda, Luisa, a todos los que cada mañana están con nosotros en Conversando a través de Fabulosa 96.7. Así que los buenos días para todos.
1: Mire, me llamó la atención un titular del periódico Listín Diario y procedí entonces a leer in extenso la crónica y con el caso Antipulpo. Me llamó la atención porque yo dije, pero ese expediente en el año pasado editaron sentencia. Digo, ¿por qué dice que cae en un limbo si ya tiene una sentencia?

0: El año pasado editaron sentencia. Digo, ¿por qué dice que cae en un limbo si ya tiene una sentencia? La sentencia. Las partes recurren, tanto los acusados como el Ministerio Público. Esta es la fecha. Hoy estamos a ¿cómo?
1: Dos.
0: A dos. ¿De qué mes?
1: El 6.
0: De junio. Y todavía ese expediente no ha sido remitido a la Corte para que conozca los recursos de los cuales fueron incoados. Negligencia de del órgano. ¿Por qué? Ellos tienen 48 horas después que se interpone un recurso. Ellos disponen de 48 horas para notificar a la parte y depositar el expediente en la cámara correspondiente para que conozca de las impugnaciones. Va a ser un año que se conoció, va a ser un año que se apeló y todavía lo tienen guardado en el tribunal que dictó la sentencia.
2: ¿Eso está muy distante de ser justicia?
0: No, no, jamás.
2: Muy distante.
0: Ya debió haberse conocido, ya ese expediente debió haberse conocido en apelación y estar rumbo a la Suprema si se casaba la sentencia o en vía de conocerse nuevamente si se enviaba a juicio nuevo. Entonces, Alain, buenos días.
3: Buenos días.
1: Buenos días, adelante.
3: Rudy, Peter y los demás. Hoy amanecimos muy preocupados por la cámara o pandilla de los diputados. Pues se pusieron en conturbio a esa gente para hacerle caso a lo que una vez Farideh Raful y el flamante senador Manileo, este caballero, propusieron la ley para que el pueblo dominicano acepte como buena y válida y obligatoria las vacunas. Resulta que la Cámara de Diputados cerró la ley 2118 en su artículo 4 y modificaron ese artículo para no solamente obligar al dominicano a ponerse vacuna, sino para quitarle todos los derechos que habían conseguido los dominicanos en relación a sus derechos como la protesta, el derecho a convivir en paz y una serie de derechos que estaban ahí. Bueno, pues se le quitó ese candado. Ese grupo de pandillas llamado diputado accedió a hacer eso. Lo que yo no entiendo es que cómo el pueblo no se ha dado cuenta de esa situación y la gente se ha quedado tranquilo, parece que no sabe qué es lo que puede pasar en ese artículo. Si Víctor fuera ahí, me pudiera edificar un poquito más, pues le escucho.
0: No tengo la ley a mano, no tengo la decisión tampoco, no puedo opinar. Porque hay dos cosas que tú pones y es que tú dices que le quitaron el derecho a protestar. Eso es un derecho constitucional.
2: No, eso no es así. ¿No?
0: Eso
4: se quita.
0: Entonces yo no sé si la Cámara está apoderada para modificar la Constitución, que no puede hacerlo,
2: no.
0: Porque tiene que ser la Asamblea.
2: Claro, claro.
0: Y el derecho a la protesta cívica está estatuida en la Constitución Dominicana.
2: La garantía.
0: O sea que la ley que obliga a la vacuna no puede impedir que la persona proteste. Pero eso fue una ley que hicieron para obligar a la persona que se vacuna. Eso fue un proyecto a partir de la pandemia, donde muchos no querían vacunarse, uh-huh. Que yo entiendo que es un derecho que tenemos los ciudadanos,
2: que
0: me asiste,
2: sí,
0: de aceptar una vacuna o no. Entonces, imponerle al ciudadano que tiene que vacunarse sí o sí, yo creo que es una violación a un derecho fundamental a decidir.
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2: Buenos días.
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4: Al final, la semana pasada, creo que fue jueves o viernes, se dio un problema, Rudy. Si tú tienes conocimiento, puede que tú lo tengas porque tú manejas noticias locales e internacionales. Con unos motoconchos de la parada que está allí en la Canela Mota entre la Sánchez y la Presidente Villene, en el área del Irmi, por
5: ejemplo. Irmi.
4: ¿Qué sucede? No sé cuáles fueron los motivos por el cual dicen que la señora gobernadora fue a intervenir un operativo que estaba realizando la DGC allí, llamándolo al orden aquello, organizándolo, tratando de organizar. Y dicen que la señora gobernadora fue, intervino a favor de los muchachos y le dijo a la gente de la DGC que dejaran eso así. O sea, le restó autoridad a la autoridad. Después creo que hubo desmentido, hubo de esto y lo otro. Lo que yo le voy a decir, esto es un llamado de, si quiere decirle, un aviso a la señora gobernadora, que parece que ella tiene aquí personas que están interesadas. No sé si en el cargo suyo, señora gobernadora, o son enemigos gratuitos que a veces se tienen también, o qué. Pero lo que yo escuché la mañana del viernes en programas diferentes de la capital sobre ese incidente aquí en Baní, en contra suya, fue una cosa de varios minutos. No puedo decir que media hora, pero le dedicaron tiempo en dos o tres programas. Por eso digo que no sé si fue una cosa organizada, si fue qué, porque yo creo que luego se aclaró todo, ¿verdad, Rudy?
5: Sí, porque la DGC estuvo haciendo operativos allí, los operativos que tiene dispuesto ya de fiscalización de vehículos y todo esto, más retirar los que impedían el acceso al área de emergencia que tiene ese centro de medicina que tenemos aquí.
4: Sí, que ahí está la emergencia.
5: Exactamente. Y entonces, en la parada de los motores, inclusive, hay unos muchachos ahí que son muy amigos nuestros. Y yo pasé, pero yo creía que ustedes los habían quitado. Dice, no, con nosotros no hubo nada. Nosotros estamos bien. Nosotros no tenemos problemas aquí. El que tiene su motor sin papeles, bueno, pues tiene que ponerse al día.
4: Tiene que ser.
5: Pero en cuanto a la parada de los motoristas, no escuché nada diferente al respecto. Y realmente ahí hay que controlar esa calle frente al mismo Irmi, que es el centro que estamos hablando. Eso ahí se vuelve un cierto caos.
4: Para cruzar en motor, pero en caos. Motor da brega. Ya sí, para más decir, en motor da brega.
5: Está ocupada la calle de lado y lado de parqueos. Es lo primero. Entonces, hay que regular esa vía allí. No quizás solo por el centro, porque
4: no, es no, no,
5: parte
4: no.
5: de desahogo.
4: No.
5: La semana pasada.
4: Porque, oye, tú sabes que también esa palabra que tú utilizaste dos veces, desahogo.
5: Sí.
4: Porque es que esa vía ahí es de dos vías. Esa calle, la Canela Mota es de dos vías.
5: Dos vías.
4: Porque la restauración es bajando nada más. Entonces, por eso se complica más el tránsito ahí. Es un desahogo completo.
5: Completo.
4: Aparte de eso, lo grande y lo ancha que es esa calle.
5: Sí, señor. Sí, señor. Pero entonces, ya en contra de la señora gobernadora, no puedo opinar, no vi nada al respecto, pero si están buscándole la salida, tienen que coordinarse las autoridades, coordinarse en todo caso de que haya ocurrido algo diferente allí. Bueno, porque hay que organizar el tránsito, hay que organizarlo realmente.
6: Voy para allá, para el Medio Oriente.
5: ¿Dónde vas? ¿Por qué tan lejos, Víctor?
6: El viernes amanecer sábado, Irán derribó un dron estadounidense que incursionó en el territorio
4: espacio aéreo
6: iraní. Supuestamente ese dron estaba vigilando un buque que intentaba atracar en los puertos iraníes. Irán informó que lo había derribado. Ahí salen informaciones y van y vienen. Una de ellas es esta. Trump afirmó no tiene prisa por lograr un buen acuerdo, paz con Irán. Recuerda la semana pasada donde se hizo un anuncio muy elocuente, donde ya estaba acordado una intención de paz con Irán, ¿recuerdan? Y que al otro día Irán desmintió. El petróleo bajó y después subió. Ahora él señala que no tiene prisa. Irán dice: Irán aseguró ayer que no aceptará ningún acuerdo con Estados Unidos para poner fin a la guerra sin obtener resultados tangibles que garanticen sus derechos, después de que el presidente estadounidense Donald Trump afirmara que no tiene prisa para firmar un buen acuerdo. O sea, yo le decía la semana pasada que la paz en Medio Oriente está lejos de llegar, ¿verdad que sí? Porque los dos bandos están en extremos muy distantes, y se siguen no con la intensidad de los primeros días, pero se siguen bombardeando. Y cuando Estados Unidos hace una escaramuza, ¿qué hace Irán? Va y manda una flotilla a Israel, o manda una flotilla a una base o a un pueblo, un paisito de esos que tienen alrededor, en represalia de las acciones norteamericanas. Usted dice, bueno, pero que no, sí, son a los intereses norteamericanos que ellos le hacen las explosiones que tienen en el área, porque no tienen un misil del alcance de llegar a Estados Unidos, ni tienen bases militares cerca de las aguas territoriales de Estados Unidos. Entonces, ¿quiénes pagan? Kuwait, Siria, los que están alrededor, sí, que se prestaron para fomentar bases norteamericanas en todo ese alrededor. Entonces, eso es lo de nunca acabar. Porque las dos partes, vuelvo y digo, están en extremos. Trump en un extremo, Irán en otro extremo. Tú me das esto, si no, no hago paz. Entonces tú haces esto, si no, no hago paz. Entonces eso es lo de nunca acabar. Eso es lo de nunca acabar. Y el estrecho sigue cerrado a lo que Irán quiera, porque dejan pasar por ahí los buques de Rusia, de Pakistán, hasta de la India, los de China. Ellos pasan por ahí. Los que no pasan son los que ellos califican enemigos de ellos y amigos de Estados Unidos. Y tienen el control en su totalidad, conjuntamente con Omán, porque el estrecho le corresponde a ellos dos, a la isla de Omán, que le pasa por el frente, y a Irak, que le pasa por el frente.
2: ¿Y quién tiene la solución?
6: Entonces, ahí yo no veo solución en lo inmediato.
5: Nada fácil.
6: Porque Trump está en decir, yo perdí. ¿No?
5: Él no, de él no va a salir eso. De él no va a salir eso.
6: Y usted
5: eso.
6: Está mirando que la está perdiendo. ¿Cómo está el combustible en Estados Unidos? Está $5 y $6, dependiendo de la ciudad. Pero ¿cómo están los productos de primera necesidad en Estados Unidos? Subiendo a millón productos de eso. ¿Por qué? Porque hay dinero para la guerra, pero no hay dinero para los planes sociales.
5: No.
6: Mejor están recortando las asignaciones federales a la población. ¿Para qué? Para desviar ese dinero para la guerra. Cosa que le está haciendo un flaco servicio a su gobierno. Porque cada día crece más la impopularidad de los republicanos, específicamente Donald Trump, en el pueblo norteamericano. Porque ellos siempre dicen, estamos peor que cuando estaba Biden. Estamos peor que cuando estaban los ¿cómo llaman los contrarreyes? Los demócratas. Y estamos a las puertas de unas elecciones de medio término congresuales en Estados Unidos. En noviembre son las elecciones para los senadores y la Cámara de Representantes. Y una pérdida, lo que se deslumbra, bueno, toda la encuesta dice que perderá el estado de Texas, que es un estado que es históricamente republicano. Y ahí están promocionando a un candidato ahí que está con más de un 50% de las encuestas. El que más cerca está de los republicanos de él está un 30%, un 28%. Según las cuentas que están publicando ellos mismos. ¿Por qué? Por el mal gobierno que ha hecho Trump. Porque él prometió en su campaña no más guerra. Él prometió acabar con todas las guerras. Y lo que dicen los norteamericanos, que ha hecho todo lo contrario. Lo que ha hecho es prohijar guerras, hacer invasiones y amenazar a otros países con invadirlos. O sea, él prometió todo lo contrario
4: de lo que ha hecho,
6: de lo que él está haciendo. Y eso en los Estados Unidos, el votante norteamericano lo cobra y con creces. A ellos no les gusta que le hagan mentira.
5: Pero eso, mientras tanto, él sigue ufanado en sus guerras.
6: Ah, no, él sigue ahí.
5: Ahí es que está la salud.
6: De ahí voy ahora al Pacífico, ahí al Día del Caribe, Colombia.
5: ¿De cuánto es ese pasaje suyo?
6: Único país que tiene, ese país tiene dos mares. Tiene el Pacífico y el Mar Caribe, que lo rodea. Decía que las elecciones fueron en Colombia, la primera vuelta, ayer domingo. Allá el sistema es diferente al nuestro. Allá hay un formulario 14 que cuando se transmite electrónicamente, el formulario que da origen a esa transmisión electrónica, a cada delegado hay que entregarle una copia y que coincida con los votos que emite el sistema electrónico. En las elecciones congresuales de allá, de Congreso, el reconteo, como le llaman, arrojó al pacto histórico 4 senadores más de lo que le estaba dando el conteo electrónico, y arrojó 6, 7, 8 representantes a la Cámara de lo que le estaba dando, porque por el reconteo le agenció votos que no le habían sido puestos, que le habían ido por otro lado. Hago esto porque el señor el presidente Iván Duque criticó a Petro, porque Petro anoche dijo que hasta que no se hiciera el reconteo, él no daba como bueno y válido el resultado que ha generado el sistema electrónico. Porque hay que hacer el reconteo ahora, que es comparar todas las actas con cada boletín emitido. Y eso empieza hoy, ya eso empieza ahora. Los delegados electorales con los facilitadores están a empezar a trabajar. Puede bajar, puede subir. Lo cierto es que hubo una votación de más de 20 millones de personas en el día de ayer. Votaron en primera vuelta en Colombia. Los dos candidatos más votados es el Tigre Abelardo de la Espriella. Digo Tigre porque es así que se hace llamar él. Ese fue su eslogan de campaña, el Tigre Abelardo de la Espriella, el derechista, ultraderecha, representando a Álvaro Uribe Vélez, a Iván Duque, a Juan Manuel Santos, a ese grupo. Y el otro candidato, digo, también Paloma Valencia representando ese grupo. El otro candidato representando el pacto histórico, que es el partido de gobierno de Gustavo Petro, Iván Cepeda. Y un frente amplio completo de diferentes partidos políticos, Colombia Humana, Colombia Ecológica, Afro.
4: Así.
6: Afro. Me vino la palabrita también, el partido Afro. Y otros partidos, el Partido Verde, el Partido Liberal. Esos son del ARA, el ARA progresista, democrático, socialista. Todo ese grupo van a una, fueron una primera vuelta. Aquí un partido tiene que presentar un solo candidato, ¿verdad que sí?
5: Un solo.
6: Abelardo es candidato.
5: Abelardo fue el que sacó el
6: 10 millones.
5: 62% y pico.
6: Pero Paloma es candidato de la misma gente.
5: Sí.
6: Porque allá la primera vuelta es para ver cuál es el candidato que va a la segunda vuelta. Entre partidos y en el mismo partido. El Pacto Histórico presentó un solo nada más. Después los otros partidos presentaron su candidato. ¿Qué va ahora? Una segunda vuelta. Hubieron 18 millones que no votaron.
5: ¿La segunda vuelta es igual que acá, o sea, un mes después?
6: No, el 21 de este mes.
5: No, el domingo.
4: Ayer fui donde comiendo.
5: No, no,
6: se guarda, el, no. El 21 de este mes.
5: O sea, en tres domingos.
6: Sí, eso es de una vez.
4: Una vez.
6: Ahora, todos esos que no fueron, que no pasaron a segunda vuelta, se supone que harán lo que es el Frente Amplio y apoyarán esa candidatura. Igual que Paloma Valencia, que apoyará entonces, llamará a sus votantes que votaron por ella, un millón y algo, a que lo hagan por Abelardo del
5: Espejo. Es bueno que usted me repita la abstención.
6: 18 millones, creo que fue un 48%, una cosa así.
5: Y aquí nos sorprendemos cuando se quedan un millón sin votar.
6: Ay, pero
5: claro, porque todo va a depender de la cantidad de votantes.
6: Un país que tiene 50 y pico millones de habitantes.
5: Sí, entonces va a depender.
6: 40 y pico
5: de y la cantidad hábil para votar también, porque es otra cosa. Porque nosotros tenemos supuestamente 12 millones de habitantes, pero sabemos que la población.
6: 8 o 9 millones tenemos.
5: Solo 8 millones tenemos derecho a ejercer el voto por la mayoría de edad.
6: 42, 43 millones.
5: Madre. Pero es demasiado una atención. Ahora, los candidatos lo que tienen es que salir a buscar de esos 18.
6: Eso que no
5: de esos 18 millones, salir a buscar aunque sean 5.
6: Que no votaron.
5: Sí.
6: A ver, ¿por qué no votaron? No le gustó a ninguno.
5: No le gustó a ninguno.
6: El 21 de este mes.
4: No se motivaron.
6: No se motivaron. El 21 de este mes, entonces se va a una segunda vuelta. Se va a medir nuevamente, se va a medir lo que ya está definido en Colombia desde hace muchísimos años, la derecha y la izquierda. En este caso es la ultraderecha, que es ultraderechista. Ultra es cuando raya ya en lo. Bueno, él dijo en un discurso que él va a destripar al cáncer izquierdista de Colombia. A destriparlo, a desbaratarlo. Él habla de matarlo, exterminarlo, extirparlo, todas esas palabritas. Y eso es Abelardo. Y así sacó 10 millones de votos.
4: Parece que está llegando ese mensaje.
6: Es que Uribe es un poder en Colombia, señores. Hay que entenderlo. Sigue siendo
5: un poder.
6: A pesar de todas las cosas. Hombre, ese hombre tiene más de 20 expedientes en los tribunales. Y tiene uno que lo condenó. Por compra de testigo en un proceso en contra de Iván Cepeda. Y está condenado. Y está el proceso en la Suprema Corte. Y tiene más de 10 expedientes por falsos positivos, por asesinato, por ordenar asesinato en Colombia, en su gobierno.
2: Y está.
6: Es el propulsor de lo que ellos le llaman allá la parapolítica. Es el propulsor de lo que ellos le llaman allá los paramilitares. El que, ¿recuerdan cuando el hombre de la guerrilla de la FARC en Colombia, aparecieron los paramilitares? A él lo acusan de formar un equipo paramilitar con ayuda de los militares colombianos, a esos empresarios y campesinos colombianos, formarlos para combatir a la guerrilla. A Uribe se le acusa de eso. Y se le acusa que esos paramilitares exterminaron más de 6.000 jóvenes que eran de la Unión Patriótica. Y lo acusan de haber, en su gobierno, de haber propiciado asesinatos de candidatos presidenciales. O sea, Uribe tiene una cantera de acusaciones, pero sigue siendo un poder porque es una clase muy millonaria y que hoy le rinde pleitesía. A pesar de que tiene 80 años de edad, sigue siendo...
7: Pues está bien.
6: ¿Quién?
7: Un gallito.
6: Es que la gente chiquita no pone bien.
7: ¿Pero tú viste eso?
6: Oh, sí, tiene 80 años.
7: Parece un gallito.
6: Cumplió 80.
7: No, el que lo ve no lo cree.
6: Creo que el mes pasado. No.
7: No, ¿qué? No cree, no.
6: Oye, no, tú lo ves. No, anda sin bastón.
7: Te estoy hablando y derechito. Parece como un gallito de pelea.
6: Sí.
7: ¿Un quiere?
6: Hablamos del expresidente colombiano, dos veces el presidente. Y que puso también como presidente a Juan Manuel Santos, que fue su ministro de defensa en el último gobierno y en el primer gobierno también. Y también puso a Iván Duque, porque lo postuló por su partido en Colombia. O sea, un hombre que sabe poner presidente. Y ahora postuló a Paloma Valencia, pero le sacó la alfombra. Y apoyó entonces a Abelardo. En la última semana, eso fue la semana pasada, que él hizo su pronunciamiento. Y toda su gente se fueron por donde Abelardo. Le sacó la alfombra a Paloma. Una hechura de él, tiene más de 20 años, ya es la segunda vez que es candidata presidencial. Porque ella compitió con Petro en las elecciones pasadas.
7: Una veterana.
5: Bueno, antes de irnos, el Sistema Nacional de Vigilancia Epidemiológica del Ministerio de Salud Pública contabilizó 9 casos confirmados de COVID-19 en la semana epidemiológica 19. El informe semanal destaca que SARS-CoV-2 es uno de los múltiples virus respiratorios que se mantienen en circulación activa junto a la parainfluenza, influenza A, no simplificada. Y dice que señala que en la semana reciente el SARS-CoV-2 pasó a representar el virus de mayor detención dentro de un escenario de baja transmisión acompañado de circulación esporádica de otros virus respiratorios como parainfluenza, adenovirus y otros. Sin embargo, la institución informa que la positividad observada continúa baja, evidenciando un comportamiento estable y sin incremento significativo de la transmisión viral. El COVID-19, coronavirus 19, es una enfermedad causada por el virus SARS-CoV-2 y puede provocar desde resfriados comunes hasta enfermedades respiratorias graves como neumonía o síndrome respiratorio agudo severo. Hay una circulación de este virus. Sí. Y hay que cuidarse de nuevo, hay que cuidarse porque el virus está regado de nuevo, como se dice. Y si ustedes sienten, pues hasta uno está medio agarrado de esta gripe, como uno le dice, pero gracias a Dios es una gripecita nada más lo que tenemos. Gracias a Dios por el momento. Y esperemos que eso se vaya, pues, normalizando. Pero hay que cuidarse, hay que tomar las debidas medidas. Si usted siente que tiene síntomas por encima del lagrimeo y el estornudo, que son comunes de nuestra gripe, pues usted tiene que acudir a su médico, en este caso al neumólogo.
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8: Antes de que Víctor tome las riendas con el código, pero sabe, ¿verdad?
9: Primero va con Colombia.
8: Sí, brevemente.
10: El primero va a un viaje a Colombia.
8: Sí, se va a coger y es sin visa. Miren, Feria del Mango.
10: Tomorrow.
8: Sí. Pero yo no voy a hablar en sí de la inauguración, sino voy a hablar de la localidad, de la locación, como dicen por allá afuera, ¿verdad, Rudy?
10: La locación, sí.
8: La locación. No sé quién es que regentea la feria. ¿El Clúster del Mango es, o no, no? ¿Cuál es el nombre de la institución que tiene eso registrado y todo esto? Bueno, los organizadores de la feria. Para mí, yo creo que ellos deben de meter en su agenda, hablar con el propietario que gentilmente se dio esos terrenos prestados y hagan negocio con ese hombre, con el amigo Radamés. Porque yo estuve mirando anoche un croquis de cómo ha sido todo preparado para la ubicación de las casetas. Anoche fue que yo entendí bien. Miren, eso es lo que yo vi en ese croquis. Ideal para ese tipo de evento y que se siga. Miren que yo estaba en desacuerdo con que fuera tan lejos del pueblo, pero ya aquí en el pueblo no hay, porque lo que teníamos era el parque, y no es verdad que el parque ya se va a prestar para eso.
9: No.
8: Eso no es verdad. Eso es lo que yo vi. El croquis me entusiasmó a decir lo que estoy diciendo ahora. Yo creo que deben de estudiar las posibilidades de hacerse de ese terreno, y a eso se le saca dinero, porque ese terreno se ha prestado para otro tipo de actividades artísticas.
10: ¿Qué dijo el señor Onésimo aquí? Que no tenemos
8: espacio. No, yo fui que le puse el pie de amigo.
10: Correcto, que no tenemos espacio para nosotros realizar actividades de pues cierta, miren, magnitud.
8: A ese terreno se le saca el dinero solamente alquilándolo. Porque el croquis que yo vi, vuelvo y repito por tercera vez, me motivó a decir lo que estoy diciendo. Se presta para eso y para mucho más de ahí. Así que piensen en eso.
10: Don Víctor, 30 segundos y un ching más. Entonces, eso lleva a uno a motivarse más, en el sentido de que hay personas que han dicho, no, que la feria va a ser un fracaso, porque mira por dónde está, que mira lo que han hecho. Habrá transporte, como se dijo desde el primer momento.
8: Sí.
10: Habrá transporte tanto de aquí, de ¿cómo se llama?
8: De la plaza aquí, ¿eh?
10: Sí, saliendo de la plaza, pero el transporte que tenemos aquí en la ciudad, guaguas muy cómodas, que serán,
9: ya
10: se están contratando esas guaguas para transportar a las personas que se van a ir y quieren llegar hasta la feria, y cuando usted quiera regresar también, el parqueo está diseñado ampliamente, y como bien acaba de apuntar Alex. Entonces, hay quienes quieren echarle como un poquito de jabón al sancocho, pero no es así. La feria hay que seguirla apoyando. Hágala quien la haga, motívela quien la motive.
8: Claro.
10: Es nuestra. Y no tenemos espacio aquí en el centro de la ciudad. Y sobradas veces Alexis lo ha dicho, lo ha repetido, que después que se le haga una remodelación como la que se le está haciendo al parque, no creo que sea lo más conveniente ya traer para acá, no la feria del banco, cualquier otro cualquier tipo de actividades. Tipo de actividad. Entonces, dejar el parque para lo que realmente es la recreación. Usted sale de la misa en patronales, no en patronales. Usted se puede sentar allí, recrearse, tener una vigilancia durante las noches. Y desde el primer momento, atención, honorable, distinguido amigo, alcalde municipal y todo su personal, desde el primer día que se inaugure, evitar que todos estos vándalos se quieran apoderar, adueñar del parque, como lo tenían anteriormente.
8: Yo voy más lejos. Eso hay que venir, tiene que venir presionándolo de una vez, por lo menos 2 semanas antes.
10: Claro, claro.
8: Meté mano dura. Y meté mano dura, porque no es verdad que eso. No, es que no puede ser.
10: Hay una gran inversión. No puede ser. Hay que protegerla.
8: Pero claro.
10: Y es de todo, pero no para destruirla. Tome su avión, don Víctor.
9: Llévate a Cali. Puerto Dorado.
11: Todos saben que el domingo pasado se celebró la elección de primera vuelta en Colombia. Elección presidencial. Allá el sistema es diferente al nuestro.
9: Muy diferente.
11: Pero muy diferente. En la organización y en los participantes. Habían 13 candidatos presidenciales. Aquí a veces tenemos hasta 28. Pero que un solo ocupa hasta 20 casillas. Allá es diferente. Aunque estén por una misma línea, en primera vuelta, todos van, cuando no llegan a un acuerdo, a ver cuál pasa a segunda vuelta, entonces todos los apoyan. El candidato de la extrema izquierda, de la extrema derecha, llamado Abelardo de la Estrella, él se agenció unas porcentaje de firma que le permitió inscribirse como participante, no por un partido político. Le llamó Firme por la Patria a ese movimiento. Y fue erosionando a los partidos de la derecha que tenían sus candidatos, como a Vicky Dávila, como a Paloma Valencia y a otro señor ahí, Miguel Uribe Londoño, al fin, que van a la y se balotean. ¿Cómo se organiza la elección allá? Allá no hay una junta central electoral como aquí, que es que maneja eso desde el día uno que termina las elecciones hasta el día uno que inician las otras elecciones. O sea, los 4 años la Junta está aquí trabajando en ese sentido. Los partidos políticos están inmersos en esos asuntos y esporádicamente, fuera de campaña, se reúne la Junta, los reúne para tratar asuntos. Allá no. La elección, el día de la votación, eso está dirigido por una compañía privada. Ella es que forma su gabinete, hace la votación y se la entrega entonces a un organismo que se llama Registraduría, que tampoco lo nombra el gobierno. Señor que está ahí nombrado Santos es el que dirige la elección allá. ¿Qué ha pasado? No ahora, ha pasado en varias oportunidades. Lo que pasa es que anteriormente no había la facilidad que tenemos ahora de con un internet, una cámara tiene cualquiera, y verificar las mesas de votación tan fácil como se verifica en Colombia. ¿Qué pasó en este proceso? Candidato Espriella, que usted veía las marchas, usted veía las concentraciones y nadie lo quería. Nada más que llegaba a un pueblo y decían: fuera, fuera, fuera, fuera. Aquí es Iván. Iván estaba en las encuestas, no pasaba el umbral de la primera vuelta, eso es claro. Porque a lo más que la encuesta lo llegaron a medir fue a 44%. Bajando, subiendo, 47, 41. Estaba en ese margen, de 47 a 41. Espriella, la más encuesta que le dio, llegó a 21, y Vicky Dávila y Paloma Valencia con 18 y 19. O sea, entre los dos que representaban ese grupo, estaban rondando el 40%. Más subiendo, más bajando, 43, 42. Ellos juntos. ¿Qué pasó? Se da el proceso. Oh, sorpresa.
10: Eureka.
11: Cepeda quedó en el margen que dicen las encuestas. 43, 42, 43%. 41, 42% por ahí. Espereya subió de 21 a 43, por casi 44, 43%. Hay una diferencia de casi 600.000 votos entre ellos dos. ¿Qué pasó? Que el uribismo, que tiene su candidata con el Centro Democrático, a Paloma Valencia, vació las arcas y se las llevó a Espereya, a Velarde. Cuando salen los datos, esa Paloma sacó 1.600.000 votos. Un 4%, menos de un 4%.
10: Una Paloma que voló.
11: Es que allá hay casi 40 y pico millones de votantes. Votaron 20 y pico largo y quedaron. Hubo una extensión de unos 18 millones, de un 51, creo que un 48, 46% ya tuvieron. Al fin, que la empresa que organiza la votación dio su resultado, yo le llamo conteo preliminar. Pero ella sale, ok, vaya, nadie fue en primera vuelta. Ellos dos van para una segunda vuelta. Ya Espriella cree que ganó las elecciones. ¿Vieron el discurso? Bueno, lo está pasando cada rato ahí. Él va a destripar y va a matar la cosa. Miren, yo dije que ellos hicieron un curso aquí en nuestro país. ¿Recuerdan aquí elecciones pasadas? Un poco atrás. Vamos a hablar de los años 90 y hasta el año 2000 todavía. Y el niño aparecían los palitos y los ceritos, ¿verdad?
10: Sí, porque la tecnología no estaba como hoy en día, había que palotear.
11: Exactamente. Pues miren, allá pasó lo mismo. Puesto 1, mesa 003, Bogotá. El candidato Cepeda sacó 93 votos. Abelardo sacó 8 votos. Y así fueron sacando los demás candidatos, 1, 0, así. Oh, sorpresa. Allá se llenan la casilla, son tres lugares. Sacó un voto, sacó 5 votos. Los otros dos lugares usted lo llena con 0. 0. Tiene 5 votos. Oh, sorpresa. Uno de esos 0, que ya Abelardo sacó 8 votos. A uno de esos 0 le hicieron 2 barriguitas. ¿Y cuánto sacó Abelardo en esa mesa? ¿Cuánto le computaron? Él sacó 8. ¿Cuánto le computaron?
10: 88.
11: 88. Hay otra mesa que el de la izquierda sacó 90. El de la derecha extrema sacó 5 votos. Le pusieron un 1. Ahí se ve un 1 en el 0. Tiene 105. Pero hay una famosa mesa que tiene 46 votantes. Abelardo terminó sacando 528 votos. Y han descubierto que el padrón que le entrega la registraduría a la empresa que va a hacer la votación, iniciar la votación, ahora aparece que hay una diferencia. El que tiene la registraduría y el que tiene la empresa, una diferencia de 800,000 votos. O sea, aquí nos quejamos porque nos compran votos en las mesas, en los centros de votación. Y miren lo que pasa en ese
10: país. Allí te hacen una barriguita como ponían uno a hacerlo en la escuela.
11: Yo le enseñé a usted, fuera del micrófono,
10: sí.
11: Yo le enseñé a usted un audio, ¿verdad que sí? Un video.
10: Sí, claro.
11: Donde hay un joven, un tecnólogo de eso, desde allá, de Colombia. Él se mete a la lista del día porque tiene acceso directo. El que quiera. Yo

0: de Colombia. Él se mete a la lista de los 10 porque tiene acceso directo. El que quiera, yo diría.
1: ¿En Nicaragua?
0: No. Honduras. Pero pasó en este país, no, Bukele, el otro. Bukele, El Salvador. En Ecuador. Fueron elecciones recientemente, el mes pasado, creo que fue el mes pasado. Pasó lo mismo. Y esto, ese organizador es el que organiza las elecciones en ese país. La hizo en Honduras, la hizo porque lo contratan en el EPAN. Entonces, así no. Y hablan de democracia.
1: Es muy difícil.
0: De democracia. Pero, ¿cómo te crees que una persona que vive fuera del país, como es, que vivía fuera del país, tenía tiempo fuera, en, creo que en Miami, por allá? Pues no, en Europa era. Era que estaba en Europa. Y aparece a una edad, una elección. Yo voy a participar en elecciones. Yo voy a salvar el país.
1: A salvarlo.
0: A salvarlo. De esa manera. Yo le di varias mesas, mire. Aquí hay otra mesa.

0: Puesto número 1, mesa número 003. Y así, yo estuve viendo en muchos videos, más de 100 meses, todas alteradas. Yo envié aquí al programa, yo envié unas cuantas.
1: ¿Y aquí vaya?
0: No, aquí.
2: Al grupo de nosotros.
0: Al grupo de aquí, yo envié por WhatsApp.
1: Yo sé, pero usted se comunicó con ellos.
0: Sí, yo sigo.
2: Víctor,
0: yo
2: tiene
0: sigo
2: contacto.
0: Una cuanta gente de allá. Yo sigo a Carlos Jalino, a Mafre Carrascal, a toda esa gente, yo lo sigo, que son influencers, son y son políticos. Y tienen su canal de YouTube. Que en, allá en Colombia hay mucho más canales de YouTube que los canales tradicionales, porque los canales de televisión allá en Colombia y radiales son de las corporaciones, pero que son siempre de un partido. Vicky Dávila tenía un canal Caracol, pero de una corporación. Y solamente pasa
3: la cadena mafia de Colombia es.
0: Pasa esas noticias, nada más no le da cabida ni al gobierno. El gobierno tuvo que hacer un canal para poder promocionar sus actividades. Y a los candidatos o precandidatos que son del sector izquierdista, ellos no los llevan a las entrevistas por nada de la vida. Entonces, la izquierda se ha tecnificado allá en Colombia y tiene muchos influencers haciendo, ellos le llaman pedagogía política. Entonces, ellos transmiten. Entonces, yo lo sigo y ellos suben, yo agarro lo que de un capture. Así igual que en Ecuador y El Salvador. Y en esos países yo lo sigo. Igual que en México también. Yo sigo la izquierda a través de esos muchachos. Tiene mucha
3: gente.
0: No, mañana.
3: Mañana.
2: Bueno, entonces.
0: Quiero terminar.
2: ¿Va a salir de Colombia?
0: Sí.
2: ¿Va a ser por la selva?
0: Es con la procuradora general Jenny Berenice.
2: Ah, Jenny Berenice, pues salió de Colombia.
0: Jenny salió al paso. Ella hizo una rueda de prensa, fue. Y ella dice, en pocas palabras, que de qué manera y forma va a dejar la Procuraduría pasar un lugar que no se sustenta en bases legales. Ellos van a presentar apelación y le voy a, hoy es martes 2 de
2: junio.
0: Ese no lugar va para atrás. O sea, va a ser revertido. Ese no es el lugar, te va a decir a Gonzalo, no, usted va para el juicio de fondo. Se lo estoy diciendo hoy, porque ya lo que yo vi ya vi parte del fundamento del no lugar, no se sustenta. La corte lo va a cazar, lo va a echar para atrás y va a mandar a Gonzalo Castillo, a ese grupo lo va a mandar de nuevo
2: al juicio de fondo.
0: Que salga limpio en juicio de fondo, porque debo decir que tiene muy poca base de sustentar en juicio de fondo. El testimonio no tiene mucha resistencia, el escarnio que se le hace a esos testimonios. Es posible que el juez, en juicio de fondo, él no pueda absorberlo por insuficiencia de prueba. Insuficiencia de prueba. Pero en un lugar, se lo estoy diciendo el día 2, va para atrás. Pude ir.
2: No, terminar ya, don Víctor, era con una partecita que siempre nosotros resaltamos acá. Miren, el año escolar ya está culminando. Estamos ya en los meses, en las semanas de evaluación, de recuperación, exámenes, pruebas nacionales y todo esto. Y pues ya, a medida

0: mediados de este mes de junio ya estaría concluyendo todo para darle paso a las vacaciones de verano en el mes de julio y un poquito de agosto, aunque los profesores y el personal de mantenimiento y todo esto pues ingresan de nuevo a principios de agosto. Esperar que este próximo año escolar, no sé de qué manera, pero sobre todo nosotros, los padres, podamos manejar la situación que en los últimos meses se ha presentado en el país y que también en otros países la hemos vivido, y es el desorden escolar. Todos los días un pleito en las escuelas. Todos los días un pleito en las escuelas. Los estudiantes, en vez de ir a aprender las materias básicas, a prepararse, lo que van es a un ring de boxeo. Entonces, hay una conducta que hay que irla mordeando, hay que irla ayudando desde el hogar, como siempre se ha dicho, para que situaciones como esta pues no se sigan presentando en nuestros centros educativos. Porque lamentablemente no podemos continuar con esa situación. Así es que los estudiantes, pues, felicidades a todos los que han podido aprobar sus materias, a todos los que de una u otra manera, pues, liberaron. Y entonces ya esperar un próximo año escolar con mucho mejores condiciones que la de este año.
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2: Buenos días.
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4: Usted va a agarrar el chucho de una vez.
3: Sí.
4: Ustedes detallaron ahorita.
3: Brevemente.
4: Porque bien. Lo vi en uno de los titulares de los periódicos de hoy. Y es el tema de un motorista a alta velocidad.
3: Lo dimos los titulares solamente.
4: Que mata un niño que está
5: en la puerta de su casa.
3: De dos añitos.
4: Se repite en la historia.
3: Por alta velocidad.
4: No, porque él no iba.
3: Porque cualquiera puede tener un accidente.
4: Claro.
3: Pero usted va a una velocidad moderada, ok, tuvo un accidente, cosas de la vida. Pero como dice la crónica, a alta velocidad, cigarro.
4: No, eso es lo que quería decirle. Es el país entero esta pandemia. La pandemia del COVID pasó. Pero esta la tenemos ahí todo el tiempo. ¿Cuántas vidas se han llevado inocentes? Los motoristas. Te apuesto que ese muchacho se paró de ahí y agarró su motor y se fue.
3: Hay estadísticas que dicen que el 70% de las muertes en Dominicana es por accidentes de tránsito.
4: Por imprudencia.
3: Y en esos accidentes de tránsito, el 75% son motoristas.
4: Son motoristas.
3: Oiga, el 70% de las muertes en este país es causada por accidentes de tránsito. Y es en ese 70%, el 75% son.
4: No quiero con esto incitar nada, pero eso es un problema que se agranda porque, ok, la familia ya tiene una tragedia, pero vamos a ver qué tipo de familia es, porque hay familias que no se quedan con esa.
6: ¿Tú hablaste de tragedia?
4: Hay familia que no se queda con esa.
6: Voy a otra para que Víctor entre.
4: Sí.
6: Oigan la noticia, que creo que en San Cristóbal pasó esto. La señora madre con tiempo puso la denuncia del violador. ¿Qué hizo la justicia en su momento? Nada. Volvió nada. Una niña de 13 años y una de 16, creo que o 17. Ya parieron las dos del mismo violador. Y lo grande que dice la mamá, que ese muchacho anda caminando las calles y pasa por allá cada rato. No pasó nada. Dos violaciones, dos muchachitos. Bueno. Ahí están las niñas criando niños.
3: Bueno. No pasa un día que usted no vea en la prensa nacional, sea escrita, televisiva o de los youtubers, donde hay un accidente de un motor donde muere una persona. Un día no pasa que no haya uno.
5: No.
3: Eso es a diario.
5: En el país tiene que haber más de eso.
3: No, pero yo le digo, pero que no hay un día, que pase un día en nuestro país que no aparezca en los diarios o en las noticias, ya venga por donde venga, que no haya un accidente.
5: Es cierto.
3: El día que no lo haya, podemos aplaudir.
5: Eso.
3: Porque siempre hay uno, mínimo uno.
5: Es cierto.
6: Bueno.
3: Mire, aquí un temita.
5: Sí.
3: Y es.
6: La indignación es grande. El amigo que llama nos dice, tratando del tema de la que yo presenté, de las violaciones que ya dieron a luz las muchachitas, dice que ahí, porque pasa que ahí la justicia y la policía no se inspiró, porque es un arrancado de la calle. Que si hubiese sido otro Warner Franco, la cosa cambiaría.
3: Y mire que el caso es muy distante.
6: Sí, pero era indignación de la gente.
3: Sí, no, yo estoy refiriendo que esta fue una violación.
6: Violación a dos menores. Hermanas las dos, ¿eh?
3: Lo de Wander fue un consentimiento, sí, por tanto.
6: Un negocio, un chantaje.
3: Exacto. Tengo un temita aquí que me llamó mucho, pero mucho la atención. Porque lo vi la semana pasada. cuando estaban en discusión en la Cámara de Senadores. Creo que la Cámara de Senadores de Diputados. Una de las cámaras estaba en discusión. Y vi la ponencia de senadores. Y vi la ponencia. Perdón, de diputados. Hace como más de 15 días, un mes, más o menos. El por qué ese diputado se oponía y dijo: me retiro del hemiciclo porque yo no voy a ser cómplice de una vagabundería como esa, en base a dos préstamos. Y luego en las redes escuché a Iván Lorenzo hablando de esos dos préstamos. Hoy sale en la prensa ya la aprobación del Senado. Ya hoy en la Cámara Alta, ya fue aprobado en la Cámara de Diputados, bueno, ya aprobado.
6: Ya un hecho.
3: Eso es rápido. El Senado aprueba dos préstamos por $600 millones. Pero, ok, porque los préstamos per se no son malos, don Pedro. Los préstamos, todos los países cogen dinero prestado, pero es para invertirlo en obras de infraestructura que en 10 años, 15 años, 20 años, 5 años, viene el retorno, que ese préstamo se paga el mismo. Aquí se satanizó Punta Catalina. Yo fui lo que marché en contra de Punta Catalina. Nos montamos la ola. Pero ya está pagando ella misma.
6: No, se pagó hace tiempo.
3: Se pagó ya hace tiempo. Y le da al Estado de beneficio casi $300 millones al año.
6: Se pagó ya.
3: O sea, eso es un préstamo que tiene retorno. Para eso los préstamos son buenos. Que se coge un préstamo para hacer un canal de riego en la parte norte que riegue las tierras de Villagüela, Montería, Galeón, Honduras, La Angostura,
6: Las Tablas.
3: Es un préstamo que al aire. Buen día, adelante.
7: Sí, don Pito, disculpe que vuelva y llame y le troncho su tema. Porque a mí me mortifica cuando usted está hablando de préstamos y de los... que a veces uno no sabe ni le dicen al país que debieran decírselo, porque nosotros tenemos que estar tanto de todo, ¿verdad? Si cogieron, van a coger ahora 600 y pico de millones. Debieran que cuando vayan a pagar esos millones también hacérselo saber el pueblo. Porque es que nosotros tenemos, es lo que yo siempre he preguntado y no me va a entrar nunca en la cabeza. Me va a entrar en que me lo incluyen adentro en una jeringuilla. No lo voy a entender. Nosotros tenemos una pila de muelles. Tenemos unos cuantos aeropuertos en que está hipotecado. Tenemos un impuesto interno ahí sacando dinero, millones de pesos diarios a granel. Entonces, ¿por qué es que cogemos tantos préstamos si el país produce? Porque si el país no produciera, no tuviéramos un impuesto interno ahí, que son millones de pesos, a vuelta y otra, no tuviéramos muelles, que a vuelta y otro millones y millones, porque un furgón de esos que sacan del muelle tiene que pagar sobre los 250 mil, 270 mil pesos por sacar un furgón del muelle. Porque yo estuve con una gente el domingo conversando, y él trae muelle y él tocó ese tema. Que él dice que aquí cada persona ya de que pase de 70 años, porque él vive en Estados Unidos, debiera tener un sueldo aquí. No, pero no lo van a hacer, porque todo ese dinero es proporcionado a dos o tres familias poderosas. Porque aquí tenemos una mina de oro, sacando oro desde antes de yo nacer. Entonces nosotros nunca vemos en un periódico ni en una cosa digital ahora como tenemos. El país va a pagar 900 millones. Debemos tanto. Porque aquí no rebaja, aquí la cuenta no baja. Es para arriba. Y la cosa subiendo y el trabajo para abajo. No me explico. Y aquí hay dinero por todos lados. porque también es otra conversación que tuve anoche, ¿no? Yo no lo sabía. Ustedes saben que los negocios de bebida pagan 30 mil pesos por hora, por durar una hora más abierto. Yo lo discutí y me dijeron que sí, que cada negocio que hay en San Tomé y aquí en Maní, si la hora es hasta las 12 y ellos van a durar una hora más hasta la una, tienen que pagar 30 mil pesos. Yo le dije al dueño, tú eres un pendejo porque tú estás trabajando de balde. Yo me voy a trabajo hasta la hora, porque en una hora tú no vas a vender ese dinero. No importa que sea el whisky más caro, que en una hora tú no lo vas a vender. No, porque entonces aquí es un relajo, una chercha con el dominicano, que yo quisiera como que aquí hasta yo morir, me salga una revuelca respondiéndole al pueblo, a los intereses de nosotros, porque son de nosotros. Bien, entonces ahí es que yo me voy con eso, préstamo. Lo sigo escuchando por aquí.
4: Gracias, gracias, hermano Ike, por su comentario. Bueno, es la situación de nuestro país. Don Víctor, ayer...
3: Ya perdí el hilo.
4: Encuéntralo.
3: Pues, Uri, cuando tenemos un tema en el aire, que no nos saquen el tema. No nos saquen el tema. Esperen que uno termine con el tema para que se opine. Cinco temas habló Ike. Yo tengo un tema aquí que tengo que explicarlo. Y me sacó del tema. ¿Dónde era que iba? Yo decía.
6: ¿Dónde era que iba? Hasta yo me perdí, mijo.
4: Por la curvita de la Paraguay. Don Víctor, tocamos el tema de los préstamos. Sí, yo entiendo. Usted retomar la línea que usted tenía.
3: Es difícil tomar.
6: Sí, es muy difícil.
3: Mira. Bueno, en fin, voy al fondo del tema ya. Se pasó y se aprobó, ¿verdad? Dije que vi un senador y un diputado. En el día de ayer, el Senado aprobó esos dos préstamos. Uno de 200 millones y uno de 400.
4: Son 600.
3: De 600 millones. El diputado que dijo que se retiró de sesión porque él no era partícipe de esa vagabundería. ¿Por qué? El préstamo de 200... De 200 millones. Oigan, ¿para qué? Que sería utilizado para financiar políticas de acción climática ejecutadas por Hacienda y Economía. El segundo préstamo de 400 millones será destinado al programa integral de agua potable, saneamiento universal y reuso para la zona de Punta Cana Bávaro.
6: Unos nombres preciosos.
3: No, a ese préstamo, ya se había cogido un préstamo para eso mismo.
6: Pero claro que sí.
3: ¿Qué le entró en este préstamo? Saneamiento universal. ¿Qué usted conoce por universal?
5: Todo.
3: ¿Eh? El mundo.
5: Por eso le dice así.
3: Yo voy a sanear el mundo. Oiga, qué vagabundería. Y qué charlatanería.
6: Unos nombres bonitos para hacer el negocio que están haciendo.
3: O sea, pero ya ese mismo préstamo se había cogido, eso mismo, un préstamo similar, para eso mismo. ¿Para qué? Oiga. Programa integral de agua potable y reuso para la zona de Punta Cana, Bávaro, para los empresarios del turismo en Punta Cana y Bávaro.
6: Pues no era la cosa más cómoda.
3: Y para el programa integral de agua potable en el Distrito Nacional y a nivel nacional, para los acueductos. Entonces te le pusieron saneamiento universal. O sea, lo mismo que habían cogido para esa misma actividad, ahora pues entonces lo adornaron con saneamiento universal. A este se utilizó para financiar política de acción climática. Entonces a este le agregaron la acción de acción Porque el otro fue política para financiar, para el financiamiento de desastres climáticos. Ahí te le pusieron acción climática.
6: Con esa excusa van tres o cuatro préstamos.
3: Un desastre climático. Dime. No es una acción. Claro. No es una acción que viene un terremoto, viene un clip, viene un huracán, viene una tempestad, una sequía. El clima varía. Entonces, no es una acción. La quitaron otra palabrita y le pusieron esta ahora. Ahora, ¿quiénes van a ejecutar ese préstamo? ¿A quién me ha querido Rudy? Porque el otro sí fue la institución que realmente debe actuar en eso.
4: Yo no tengo.
3: Oiga, Rudy. ¿Ejecutado por quién? Por Hacienda y Economía.
5: Hacienda y Economía.
3: ¿Qué tiene que ver el Ministerio de Hacienda y Economía con el cambio climático? Dígame. ¿O ahí no está el medio ambiente? No hay un Ministerio de Medio Ambiente.
4: Ahora, Hacienda y Economía.
3: Manejar dinero nada más.
4: Exacto.
3: Manejar el dinero.
4: Para entonces distribuirlo.
3: Las finanzas públicas para distribuirlo.
4: ¿Será por eso? Digo yo, don Víctor.
3: No, no, don Rudy. Será destinado al programa integral.
4: Ejecutado por ello ya.
3: Saneamiento universal. Uh-huh. Universal. No, me equivoqué, es el otro préstamo. Para financiar políticas de acción climática ejecutadas por Hacienda y Economía. Una comisión de Hacienda que tiene que ver con cambios climáticos le van a donar $200 millones. Cuando usted tiene un ministerio que Hacienda en el presupuesto nacional anual le asigna una partida. Hacienda es que recibe la información del gobierno con todas sus instituciones y planificación para la ejecución del presupuesto. Entonces, ¿cómo va Hacienda entonces van a coger un préstamo a nombre de Hacienda, a nombre de la institución que maneja el dinero nuestro, de las recaudaciones, para que ellos ejecuten un plan que tiene que ver con política de acción climática? Eso es inaudito.
5: Bueno,
3: si va a coger el préstamo realmente para sanear todas esas cañadas y esos ríos que han sido devastados por la acción climática, tú tienes medio ambiente. Sí, entonces medio ambiente, mire, hay el río Banía, hay que sanearlo. La cañada de Guajimía, que van. ¿Cuántos préstamos han cogido? Y los ayuntamientos dicen para Guajimía.
6: Guay.
3: Para la otra cañada, hay otra cañada.
6: Hay otra, sí.
3: Para sanear el río Jaina, desintoxicarlo. ¿Cuántos préstamos han cogido? No este gobierno, todos los gobiernos.
6: Todo.
3: ¿Y qué ha hecho el medio ambiente? Nada.
5: Lo absoluto.
3: Señores, endeudando el país, las futuras generaciones, para que un grupo de banda los eche dinero en los bolsillos. Para que un grupo de banda viva de los intereses que paga la población. Este y los gobiernos que han pasado.
5: Así es.
3: Han sido vándalos en lo que es la administración de la cosa pública. Y este se ha caracterizado por coger miles y miles y miles de millones de dólares.
6: Adelantado, sí.
3: Disfrazando proyectos un año por una cosa, un año para la otra. El mismo proyecto. ¿Cuántos milloncitos de dólares se han cogido aquí para sanear la zona Punta Cana, Bávaro? No es la primera vez que yo escucho en la prensa que se cogió un préstamo para ese sector turístico. No es la primera vez que yo escucho que se cogió un préstamo para enfrentar los desastres que cambio climático en nuestro país. Pero no es la primera vez, ¿no?
6: Pero hay un famoso fondo de emergencia con ese propósito.
3: Ahí mismo.
6: A base de ese. Han hecho, qué sé yo, cuántos préstamos también.
3: De 100 millones y luego cogieron 150 millones de dólares más prestados para un fondo para enfrentar esos.
6: Con otro nombre.
3: Con otro nombre. O sea, para la eventualidad.
6: Ajá.
3: Eventual ciclón. El gobierno va a tener un fondo ahí para enfrentar esa situación.
6: Quisieron con el mismo fondo.
3: Y los problemas climáticos es por eso mismo, es por las inundaciones, es por las devastaciones, es por las los desmanes que hacen los ciclones. Entonces te lo disfrazan con palabritas. Entonces así no. Los préstamos no son malos per se, volví y digo. Siempre y cuando
6: se
3: le dé un uso adecuado y un uso que sea productivo. Puse de ejemplo Punta Catalina.
5: Perfecto.
3: Y hay muchos préstamos que se han cogido para invertir en la infraestructura de nuestra república para el desarrollo. Entonces, yo entiendo que los dominicanos debemos tener claro, pero muy claro, cómo y a quién elegimos para que sean nuestros representantes, tanto en el gobierno como en las cámaras, senadores y diputados.
6: Porque la oferta
3: de esos 32 senadores, no estudiaron ese expediente. Y que me diga el senador nuestro aquí, que venga aquí y justifique esos benditos préstamos, y venga, que lo traiga y que lo discuta aquí, a ver si es verdad que lo discutió. Que vengan los tres diputados que tenemos, que lo aprobaron, a ver si ellos saben lo que ellos aprobaron.
8: No
3: tienen conocimiento, levantaron la mano, poncharon la computadora para votar sí por un préstamo que no saben. Ellos no saben si se. Ellos no saben que hay un préstamo anterior que se aprobó, que solamente le introdujeron nueva saneamiento universal. Y ese préstamo lo aprobaron, creo, como de 250 millones o 300 millones, no recuerdo bien. Y ahora aprueban uno de 400. Le introdujeron la palabrita, el mismo préstamo con una palabrita nueva, saneamiento universal. Saneamiento universal. Vamos a quedarnos aquí en el país. El universo del país.
8: Le voy a decir.
3: Eso es para sanear todas las cañadas que tenemos en el país. Eso es para sanear todos los ríos que tenemos en el país, todos los arroyos. Eso es para sanear todas las calles que tenemos en los pueblos, que están podridas por las cloacas que nos sirven. Porque para saneamiento universal, yo debo entender que de ahí, de esos 400, le van a decir a las autoridades vanilejas, hágame un informe de la cloaca de Baní. de la del municipio de Baní. ¿Cómo está la trata de tratamiento? ¿Cómo están las vías de combustión? O sea, las drenajes. Entonces, como es para sanear, a Baní le van a asignar unos cuantos millones de esos 400 millones de dólares para sanear la cloaca y que no hayan, y que en todas las calles no haya una tapa botando esas secreciones y esas aguas pestilentas que salen en todas las calles de Baní.
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3: Fiscal Aurelio Valdés Alcántara, él fue acusado formalmente de recibir un soborno de 10 mil de los verdes.
4: Eso no es nada, señor.
3: Parte de... Lo que pasa es que es lo que involucra esos 10 mil. Los 10 mil los dio un testigo clave en el entramado de corrupción de Senasa. Y él, en su función de fiscal,
4: sí,
3: entonces se puso de acuerdo con aquel que lo está haciendo mal para, de alguna forma, desaparecer alguna de las cosas. El tribunal, presidido por el magistrado Francisco Jerez Mena, integrado por la jueza Nancy Salcedo y Jorlin Vázquez, tomaron la determinación de manera unánime de desestimar su recurso de apelación presentado por la barra de defensa. Vaya para allá, que a usted lo agarramos.
4: Desgraciadamente no puede decir que no.
3: A él lo agarraron con la mano en la masa.
4: No puede decir que no.
3: A él le pusieron un gancho porque según la acusación que hizo la fiscalía, eso no está diciendo Tony, eso no está diciendo yo, no. Él tiene 3 meses de prisión preventiva como medida cautelar. Pero en la presentación de los hechos, del porqué, de la acusación, sí, todo eso, el fiscal Valdés, este que está detenido en Najayo, le pide al testigo un vehículo. Parece que el testigo le tenía, no sé si era una CRV o una jipeta de menos calidad.
4: Sí, quería,
3: y él decía que no.
4: Quería, ven.
3: Él quería una Mercedes-Benz. No. Porque él, como parte de la fiscalía, sabía del caso de cuántos millones que Senasa le robó al Estado. Entonces, él quería su tajada también. No, y entonces él le dijo sencillo, no, yo necesito es una Mercedes. Y entonces el testigo dijo, no, pero yo no la tengo ahora. Pues, ¿qué tú tienes ahora? Y en esa negociación, el otro acusado, porque el otro no es un santo, el otro...
4: No, claro que no.
3: El otro acusado dice, oh, coño, pero este me está extorsionando. Entonces, ¿qué hizo? Le dio parte a los jefes de él. Le dijo, mira, este fiscal me está extorsionando. Dijo, vamos a ver, espérese, mire, dígale que usted le va a dar 10 mil dólares hoy. Y él le dijo, ¿dónde lo vamos a recibir? Y desde ahí empezó el servicio de inteligencia de la fiscalía. Dijo, mira,
4: utiliza un intermediario.
3: Mira aquí los 10 mil dólares. La fiscalía le da el dinero. Sí. Le dice, míralo aquí. Dile ahora mismo. Porque como el otro está siendo acusado, también tiene sus cuentas con restricciones y esto, aquello y lo otro. La fiscalía es que suministra todo eso. Él le da la información de que lo va a buscar en un sitio. Y después lo cambia y dice que no, y que en el parqueo de tal plaza comercial, Bellavista. Ya desde ahí están las cámaras vigilando. Móntate en mi vehículo, dice.
4: Están dando seguimiento.
3: Dice el fiscal, no, móntate en el mío. Se montaron en el vehículo del fiscal. Le hace la entrega del dinero. En el video se ve cuando el acusado entra con un sobre, sale vacío. Ya la fiscalía sabe que ya él recibió el dinero. Sí. Entonces, ¿qué hace la fiscalía? Inmediatamente el vehículo se pone en marcha, lo detienen en el operativo. Paquiti, usted está detenido. ¿Y por qué? No, vamos para el centro. Y cuando llegaron al centro, estaban buscando el dinero. ¿Y dónde está el dinero? No está en la maleta del carro, no está abajo del asiento, no está aquí, no está allí, no está en el baúl. ¿Tú sabes dónde lo consiguieron?
4: ¿Dónde es que lo ubicó?
3: Él abrió el sunroof, sí, rompió un chin y empezó a tirar el dinero por ahí, por el sunroof. Los 10 mil dólares, tú.
4: Sí, pero yo no entiendo lo que es. ¿Qué parte del vehículo es ese?
3: El techo arriba.
4: Ah, ok, ok. Ah,
3: el sunroof en español, okay, eso mismo.
4: Ok, ok.
3: La ventana del sol.
4: Bueno, sí, sí, panorámica.
3: La ventana. Y entonces, sí, panorámica. Ahí dijeron, ¿y esto, patrón?
4: Oh, no sabía.
3: ¿Y esto, patrón? Bueno, ahí mismo, detenido. Y ahí está. ¿Qué más necesitan? Yo no sé por qué le pusieron 3 meses. Él debieron de poner 1 semana. Y abrir juicio de una vez y vengan, presenten, defiéndanse. ¿Cómo tú vas a defender eso? Ya, pa, pa, pa.
4: Tú sabes lo doloroso es que seguramente no. El Estado invirtió dinero.
3: $10,000. No, ah, bueno, el operativo. Y antes tanto de eso, policía, sí, tanta.
4: Pero antes de eso, el Estado invirtió dinero y tiempo preparándolo a él.
3: Concho.
4: Eso es doloroso.
3: Concho.
4: O sea, invertir tiempo, dinero. Quizás otra persona no calificó y a él lo escogieron.
3: Sí. Quizás para
4: por
3: que
4: su
3: tú
4: buen
3: veas.
4: Desempeño.
3: A lo mejor es una sí. persona de valor.
4: Sí, porque según la parte de las investigaciones, él era un buen.
3: Sí.
4: Un buen profesional.
3: No, tenía capacidad.
4: En su área. Ah, bueno.
3: Mira, que
4: mira hasta dónde llegó.
3: Mira qué tanta capacidad que metió el dinero. Porque él decía.
4: Tenía todo.
3: Él decía: si no me encuentran los $10,000.
4: No.
3: Las pruebas de video pueden ser irrefutables.
4: Sí. Pero había que encontrarle ciertamente esa prueba. Pero eso es lo más doloroso, señores. Como el Estado invirtió en ese ciudadano para hacerlo un ente de bien y productivo a la sociedad. Sin embargo, se dejó corromper la ambición.
3: La ambición.
4: Desgraciadamente.
3: No es más nada la ambición. El deseo de pertenecer, de romper ojos.
4: Pero Carlos.
3: Óyeme, es que la delincuencia ha dañado la mente de muchos jóvenes.
4: Pero una pregunta, Carlos. Fiscal puede comprar un Mercedes-Benz.
3: Un empresario no puede comprar. 335 vale un galón de gasolina.
4: ¿Puede
3: ¿Con
4: comprar?
3: Cuánto se llena una Mercedes-Benz? ¿Con 10,000 pesos?
4: Él va a pasar desapercibido. No. Cuando él obtuviera ese vehículo.
3: Sí, lo que pasa es.
4: Bueno, lo que pasa es que estamos en un país que.
3: Ahí vienen las redes.
4: Es normal.
3: Ahí vienen las redes y la misma sociedad.
4: Lo normaliza.
3: Tony, tú puedes ser serio. Como abogado en el ejercicio de tus funciones, pero
4: ay,
3: si no te ven
4: ay,
3: en
4: ay.
3: Un buen vehículo,
4: ¿quién? O viviendo en un apartamento. No es licenciado, no. El abogadito ese. Desgraciadamente estamos en el país. Señores, cambiando radicalmente, conversando, señores. Me parece que era el mes pasado, bueno, pero no domino bien la fecha. Que parte de nuestros legisladores estuvieron en la comunidad del Carretón. Así que se vieron inclusive se veían algunas personas o alguien específico subido en un vehículo pesado como muestra de que esa comunidad iba a recibir lo que era el asfaltado en gran parte o en la gran mayoría de sus comunidades o diferentes sectores. Pero hoy vemos en los medios de comunicación de nuestra provincia televisivo que realizan hoy en el Carretón exigiendo asfaltado del callejón olvidado por las autoridades. Residentes del sector Los Almendros en el distrito municipal del Carretón, Baní, realizaron una protesta para exigir que sea asfaltado un callejón ubicado frente a la barbería Chander, el cual asegura fueron dejados fuera de los trabajos realizados en la zona. Los comunitarios manifestaron su inconformidad, indicando que las demás calles del sector fueron asfaltadas, mientras que esta vía quedó pendiente. asfaltado, afectando a las familias que residen en el lugar. Durante la manifestación solicitaron la intervención de la directora distrital, Josefina Báez, para que gestione la inclusión de la calle en los próximos trabajos de asfaltados. Según la información ofrecida por las autoridades, el asfaltado de esa vía estaría contemplado para el próximo año. Respuesta que ha generado descontento entre los residentes, quienes esperan una solución rápida a su clamor. Señores, por eso es que las autoridades tienen que ser cuidadosas al momento de ir a las comunidades y ofrecer algo que saben que no lo van a poder cumplir, o si saben que no lo van a cumplir,

0: y ofrecer algo que saben que no lo van a poder cumplir, o si saben que no lo van a cumplir, en realidad, ¿cuál es la situación? Aunque expresa, según dice la directora del distrito, que sería para el próximo año. Y ustedes saben que me imagino que esa comunidad tendrá más de 20 años esperando que sus calles sean asfaltadas. Entonces, esperemos que sí puedan recibir el apoyo de, de las autoridades y puedan aquí una pequeñita huelga que hay
1: en estos momentos.
0: Sí, ahí en el carretón.
1: ¿Y de último minuto?
0: Sí, porque tú sabes que parte de nuestros legisladores subieron allá, hubo una comitiva, se subieron en los vehículos pesados, ofreciéndole que iba a haber asfalto.
1: Sí, sí.
0: Entonces ahora dejaron una calle asfaltada.
1: ¿Cuántas veces
0: sin asfaltar? Y ya tú sabes lo que se está armando en la comunidad. No, porque ellos le ofrecieron que le iban a asfaltar las calles a su sector.
1: Bueno, vamos a cambiar el tema. Tenemos muchas informaciones. El Metro Country Club, eso está ahí en Juan Dolio.
0: Ahí no hay pobre.
1: Ahí hay un lío, pero mira, grandísimo. Hay unos desalojos. Al menos dos familias fueron desalojadas de sus casas el 27 de mayo.
0: Cónchale.
1: Incluyendo, oye bien,
0: no, pero,
1: una señora de 90 años.
0: Bueno, déjame decirte.
1: No.
0: Pero
1: no,
0: ellos no. Seguramente, vamos, a nadie lo desalojan de hoy para mañana.
1: Mira,
0: todo el mundo recibe sus notificaciones.
1: Hay 17 recibieron notificaciones de que le toca desalojo de su casa.
0: Sí,
1: en
0: pero
1: metro
0: sí.
1: Con, ya.
0: Definitivo.
1: Es una deuda vieja.
0: Ah, okay.
1: ¿Cuál es el problema?
0: Ahora vamos a entender.
1: Que la deuda no es de ellos.
0: No es de ellos, pero sí,
1: no es de
0: sí
1: ellos.
0: Afecta.
1: ¿De quién
0: sí
1: es la deuda?
0: Afecta esa parcela.
1: ¿De quién es la deuda? ¿De quién desarrolló el complejo de casa de Metro Country Club?
0: Ellos no hicieron su
1: señor,
0: proceso de una vez.
1: Se llama Luis José Asilis.
0: No, pero yo no entiendo.
1: Que le debía unos millones de dólares a Suheil Elías Atala Lahan. Ellos se fueron a justicia. En el 2024,
0: dijo que había una litigio.
1: Un tribunal de San Pedro le dijo a Suheil Elías Atala Lahan,
0: sí,
1: mire, quédese con estas propiedades del complejo como pago de su deuda.
0: Ok, se pagó en especie.
1: Hasta ahí un lío privado, entre partes.
0: Sí,
1: hasta ahí un lío privado.
0: No hay problema.
1: Bueno, los registros oficiales, jurisdicción inmobiliaria, tienen el lío, están metidos al medio. Asilis, que es quien debe, el desarrollador,
0: sí,
1: les había vendido esa misma parcela hace años atrás.
0: No diga eso.
1: A otras personas. De esas personas tienen décadas viviendo, más de 10 años, 15 años, 20 años viviendo ahí.
0: Y no se pusieron el 10 años.
1: Y en esa época, hace años,
0: sí,
1: se hicieron los deslindes. Se pagaron los impuestos, se sacaron los títulos a nombre de las nuevas personas.
0: Sí.
1: El problema es que por alguna razón, en el registro inmobiliario,
0: no,
1: emitieron títulos por encima de los originales.
0: ¿Coño, lo falsificaron?
1: No, no necesariamente falsificación, porque tú sabes que tú tienes un título grande. Tú haces el deslinde así, mientras tú tengas, estamos hablando de hace

0: las propiedades desalojadas hay que devolvérselo.
1: Sí, yo te voy a explicar ahora. Sí.
0: Rechazó otras propiedades porque pertenecen a otra empresa que se llama Gladiator, que está representada por la misma persona, Elías Atala Asili. Es un tema de seguridad jurídica importante en la República Dominicana. ¿Por qué? Porque se está hablando, y Tony lo dijo, de Metro Country Club, que los que viven ahí son turistas. O sea, Tony y yo no podemos vivir ahí. No. A lo mejor Tony sí, porque Tony...
1: No, si yo tuviera otro color de piel, otra tonalidad, yo te dijera así.
0: Y de hecho, unos cuantos de los desalojados son extranjeros. La señora de 90 años a la que les alojaron la casa se fue del país.
1: ¿Eso por la situación?
0: Hay un español que tiene casi 20 años viviendo ahí, igual en Metro Country Club. Más allá de la deuda, de los pleitos, del tema, del dime, del direte, lo que se supone que se debe dar la garantía es registro de título. Más nadie.
1: No. ¿Quién era el juez titular en esa jurisdicción?
0: Esa era la de...
1: ¿Quién?
0: A él le tocaba San Pedro, esa jurisdicción ahí.
1: ¿Quién?
0: Aunque pudiera estar en la sede principal también aquí en la Independencia. Mira, eso es para que tú veas.
1: Yo me lo encuentro está extraño.
0: Tú sabes lo que es tú comprar una propiedad. Y antes que todo, ir al registro de título y solicitar una certificación de no gravamen.
1: Sí.
0: Después que tú tienes eso, tú dices, bueno, puedo proceder a pagarla. La pagas. Sí. Vas de nuevo al registro de título. Yo compré esa propiedad. Vamos a hacer el deslinde.
1: Sí, hace el proceso.
0: Pasa el proceso de deslinde y registro de título te dice, míralo aquí su deslinde. Vaya a la DGI, pague impuestos. Usted va a la DGI, paga su impuesto, el 3%, sí. Usted paga. Le entregan su documento y con esos documentos pago, vuelve de nuevo.

0: el que va a comprar una propiedad, usted la puede comprar, no hay ningún problema, usted la puede comprar. Ahora bien, cuando usted va a pagar los debidos impuestos en impuestos internos, si esa parcela y ese propietario tiene una deuda en la Dirección General de Impuestos Internos, automáticamente a ustedes le dejan saber eso, que esa propiedad debe impuesto y que para ello poder registrar su venta, o sea, aceptar de que usted pueda pagar los impuestos, ellos le preguntan que si usted está dispuesto a pagar la deuda de esa persona, porque impuestos internos no permite hacer de que no, Carlos tiene una propiedad y debe y me la vende a mí o me vende una porción de terreno. Hasta que Carlos no se ponga al día en la Dirección General de Impuestos Internos, yo no puedo hacer nada.
1: No
0: puedo hacer nada porque ellos no lo permiten. Y si yo quiero que ellos admitan mi derecho de propiedad y que yo pueda pagar los impuestos, entonces yo tengo que cubrir los gastos, los impuestos que debe Carlos. Entonces, eso fue desde... Y no entiendo. En el derecho existe una figura que se llama comprador de buena voluntad y de buena fe. Entonces, esa persona que compraron en Metro Country Club, compraron de buena fe. Y los tribunales reconocen eso. Porque ellos en ningún momento, no fueron ellos que hicieron un proceso indebido, no. Ellos hicieron todo lo que establece la ley. Entonces no sé por qué llegaron hasta ese momento, porque, bueno, lo que pasa es que estamos hablando desde esa noticia, porque existe también otra figura que se llama referimiento. Si yo siento que me están vulnerando un derecho que es para rápido, así, yo no necesito paralizar en cuanto a eso. Toda esa persona afectada invocaban esa figura y automáticamente el proceso se detiene. Que eso es lo que me encuentro extraño, Carlos. Que ellos llegaron a ejecutar desalojo.
1: Ay, ay, ay. Mira, es un tema complejo, pero es la realidad de nuestro país. Por eso hay que tener mucho cuidado, no, al momento de usted.
0: Utilice buenos abogados.
1: Al momento.
0: Utilice buenos asesores antes de
1: comprar o decirle a un familiar que vive afuera si compra. Señores, paguen un buen abogado. No hablen con uno que esté.
0: No, espérate. No.
1: Cualquiera. Carlos. Tiene que ser con un abogado de prestigio.
0: No le crean mucho, Carlos.
1: Usted
0: aquí en República Dominicana.
1: Busquen las redes porque usted se va a dar cuenta cuáles abogados tienen problemas judiciales. A eso, no creen eso.
0: No, Carlos me lo hacen tanto. Pero Tony me lo hace en menos de ahí y es el mismo trabajo.
1: Tú sabes que
0: eso es lo que ellos entienden.
1: Hay abogados así que te dicen, ve acá, ¿y cuánto te está cobrando Tony?
0: Eso es lo que ellos entienden.
1: No, 100 pesos. No, pues yo te lo hago en 20.
0: Yo te lo...
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0: Chúpate ese cajo y ahí.
1: El tincuntín amargoso a nivel de calle, a nivel de pueblo, a nivel de aguacero. Cayendo burriquito aparejado para el sábado, el fin de semana. 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

¿Qué pasó, cieguillo? Le dicen Teito, así que le dicen casa. A nivel de calle, a nivel de pueblo. 2-0 la serie final, NBA.

0: Clásico de Amargue. Activo a nivel de calle, a nivel de pueblo. Ahí en la Lisset, rumbo a Matanza City, la Necia, la Niña, la Pinta y la Santa María. Y eso no es con Colón, también con la... La final de la NBA, ¿tú sabes qué pasó? Yo tenía ese jueguito en carpeta, tú no me lo vas a creer. Se me olvidó.
1: Ay, amor, tanto que te he buscado, al mundo le he preguntado.
0: 2-0, dominando los Knicks de

0: segundito, no lo muevas. A nivel de bachata aquí, 96.7.
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0: picantico y una sonrisita de este verdoso que está aquí. Mamá abuela con el café. Esta lluvia. Lluvia bendita. Es lluvia de mayo, ¿no? Estamos en junio. En junio 6. En feria. ¿Y la feria del mango? ¿Cómo va la feria?
1: La feria.
0: El mango ñango. No, eso luce aquí en el parque. Pero este año no es posible porque hay un trabajo de remodelación, ¿verdad? Del Parque Central Marco.

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sábado, a nivel de calle, a nivel de pueblo, el Bimbinicio, cuando rueda a esta hora, Tanzan City y Unidad Lisset.

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0: nota se lo perdió. Al final es igual. Seguimos adelante, no es bulto. Próximamente en vivo. Para la vaina allá atrás.
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1: Uriel el enredado.
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1: En Romantiqueo, el Blachi, Gabriel, Simoni Records.

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1: Señores, muchas gracias. Yo quiero decir en este momento que me gustaría que todos los príncipes que estamos aquí levantemos la mano derecha. Los príncipes, levanten la mano derecha. Ok, que no se me quede uno. ¿Y tú qué eres, una princesa o un príncipe? Pues levanta la mano, barbarazo. Los príncipes, hagamos esto. Los príncipes, todos los príncipes que estamos aquí. Aplausos para la princesa, por favor. Los príncipes.

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